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4: boa tarde Helena Pitoro o presidente da república Daniel Chapo já se encontra em Nairobi onde participa hoje e amanhã na cimeira África Forward a convite dos homólogos do Quênia William Ruto e da França Emmanuel Macron Vitor África enviado da Rádio Moçambique a Nairobi.
5: A cimeira aborda temas como transição energética, inteligência artificial, transformação digital, empregabilidade, agricultura e saúde. Segundo a secretária de Estado dos Negócios Estrangeiros e Comunidade Moçambicana no Exterior, Maria de Fátima Manso, a cimeira constitui a oportunidade para fazer uma viragem nas relações entre Moçambique e França.
6: É uma cimeira em que nós vamos testemunhar uma viragem nas parcerias e Moçambique espera lograr, conforme o próprio lema diz, parcerias para o desenvolvimento de Moçambique e também posicionar-se para contribuir para o desenvolvimento da África.
5: Secretária de Estado dos Negócios Estrangeiros e Comunidade Moçambicana no Exterior, Maria de Fátima Masso, e a participação de Moçambique na Cimeira Africa Forward, que decorre em Nairobi. A partir de Nairobi, é Vitor África.
4: O presidente do Conselho Municipal de Maputo apela aos automobilistas dos transportes semicoletivo de passageiros a aderirem ao licenciamento das suas viaturas por forma a beneficiarem do subsídio disponibilizado pelo governo. Segundo Razak Manica, para acelerar o processo, o licenciamento das viaturas de transporte público será feita de forma gratuita na capital do país.
7: Como Conselho Municipal de Maputo, decidimos licenciar estes nossos concidadãos que têm estado a fazer o seu trabalho para transportar a nossa população. Queremos pedir para que adiram esta campanha de licenciamento. Se não conseguirem vir todos cá, vamos nos organizar também em brigadas e vamos até o encontro destes transportadores para os licenciar. Até porque, quando eles estão licenciados, todas aquelas complicações que vão surgindo na via pública morrem.
4: Razak Manique falava hoje em Maputo no encontro que manteve com transportadores. O distrito de Xangara, na província de Tete, distribuiu este ano 55 mil livros escolares, detalhes por Feliciano Diogo.
8: Trata-se de livros da primeira, segunda, terceira, quarta e sexta classes, faltando apenas a quinta classe. O diretor do Serviço Distrital de Educação, Juventude e Tecnologia de Xangara, Abílio Fote, apela aos pais e ou encarregados de educação para apoiar os esforços do governo, garantindo uma boa conservação dos livros, de modo a ter uma durabilidade e serem usados por muitos anos. Detete Feliciano Diogo.
4: O Partido Frelimo na cidade de Maputo reafirma o compromisso de continuar a promover ações de solidariedade, tendo em vista o desenvolvimento socioeconómico do país. Hoje, o primeiro secretário da Frelimo na capital do país, António Niquice, prestou apoio em produtos de primeira necessidade e colchões a 8 famílias vítimas do incêndio ocorrido na sexta-feira no distrito municipal Cajamanculo.
9: Viemos aqui para dar uma mão solidária. Esta é uma contribuição dos nossos camaradas, é um apoio que conseguimos através da sensibilidade que os nossos membros, militantes, simpatizantes na cidade de Maputo têm, para que as famílias que foram afetadas aqui com este incêndio possam retomar a normalidade.
4: Primeiro secretário da Frelimo na cidade de Maputo, António Niquice, e o apoio prestado esta segunda-feira a 8 famílias afetadas por um incêndio no distrito municipal Cajamanculo. No estrangeiro, o secretário-geral das Nações Unidas diz que não há solução militar que se possa procurar para Cuba na sequência das ameaças de invasão por parte do presidente norte-americano Donald Trump. Face a este cenário, António Guterres pede um diálogo construtivo para garantir que o povo cubano não continue a sofrer de forma dramática. Guterres reitora igualmente a rejeição da ONU às sanções impostas contra Cuba por Washington e sublinhou que violam o direito internacional. O secretário-geral das Nações Unidas fez estas declarações depois de Donald Trump ter afirmado recentemente que vai assumir o controle de Cuba após concluir o trabalho no Irão. O tempo. A cidade até poderá registrar amanhã 37 graus centígrados de temperatura máxima, seguida por Beira, Inhambane e Quelimane com 34 graus. Nampula e Xai-Xai 33, Chimoio e Maputo e Pemba 31, Vilanculo 30 e Lixinga 27 graus centígrados de temperatura máxima. Foram as notícias a esta hora. As próximas às 18 horas.
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